Y así, entre canción y canción, suspiro y suspiro, llegamos a la noche de este martes, martes 12 de mayo del 2026. En Colombia 7:07, escuchas Bésame, Te Enamora. Son tus favoritas de siempre, en tu emisora favorita de siempre. Canciones como esta que te encantan, suenan aquí. Él es Raúl Santín, Piénsame. Piénsame.

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1: Si tuviste un día largo, cansado, pesado, un día bastante ajetreado, de esos días que uno siente que no puede más, pues déjame decirte que estás en el lugar correcto. La mejor manera para terminar el día es escuchando Bésame, te enamora. Él es José Luis Perales, por amor. Es hermosa.

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1: Con esta canción viajamos al año 1995 cuando escuchábamos por primera vez en la radio el álbum Tu Libertad de Magneto. Y esta canción, Malherido, hacía parte de este trabajo discográfico. Ahora, en el 2026, la escuchas en Bésame. ¿Por qué?

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1: 7:32. Escuchemos a Leonardo Fabio la canción Annie. En esta nochecita de martes, bésame, te enamora.
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7:47, mientras vas de regreso a casa, mientras trabajas, mientras estás ya en casita, tumbado, tumbada en tu cama, mirando para el techo, disfrutando de grandes canciones, Bésame te acompaña. ¿No notas que estoy temblando? Ella es Lolita.

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8:07 y la felicidad es estar tranquilo, en paz, disfrutando de la música de Bésame. Ellos son Albano y Romina Power. Felicidad.

Y es que a veces lo único que nos mantiene de pie es esa pequeña palabra que se niega a morir. Hablo de la esperanza. Él es Enrique Iglesias en Colombia, 8:13. Bésame.

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1: Hay corazones que, aunque han sufrido en silencio, siguen latiendo con la misma fuerza con la que un día aprendieron a amar. Él es Napoleón. Corazón, corazón, es Bésame.

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2: 8:30, escuchemos esta canción de este gran artista. Estoy hablando de Ricardo Montaner, que nos deleita con Ojos Negros. En Colombia, 8:30, mientras estás en casita, Bésame, te acompaña y te enamora. Ojos.

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1: Y el dolor siempre va a estar ahí, simplemente aprendemos a vivir con él. 8:36, escuchemos a Marisela, Si no te hubiera sido, en Bésame. Te extraño.

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0: El honor y la gloria es de Dios Todopoderoso por los siglos de los siglos. Abrazos y bendiciones para todos y cada uno de ustedes. En Colombia 8:48, escuchemos a Ana Gabriel. Suena El Cigarrillo.
1: Anoche

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1: 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En Bésame 8:55, mientras conduces, mientras trabajas, Bésame te acompaña y te enamora.
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feliz noche de martes. Estamos haciéndonos compañía en Bésame 91.7. Bésame te enamora. Hola, ¿qué tal? Qué rico estar nuevamente contigo, acompañándote en casa, acompañándote en la calle, acompañándote en el carro, acompañándote

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1: Tenemos las 9:30 a.m. Estás en compañía de Bésame 9:30. Quiero invitarte también para cuando tengas la oportunidad, si de pronto te vas de viaje, te vas de paseo, cambias de ciudad, cambias de país, te invito para que nos sintonices en nuestra página oficial www.besame.fm. O también estás en la ciudad y quieres hacerlo, eres bienvenida, eres bienvenido. Besame.fm es nuestra página oficial.

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1: Hermosa canción, hermoso éxito del año 1975. La hace Billy Pontoni y suenan esta noche de martes. Dime qué pasó.

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0: Estamos dando inicio a una hora más de solamente éxitos, de hermosas canciones, de inolvidables Bésame que tenemos en los 91.7. Para ti, mi oyente, mi amiga, mi amigo que vas llegando a la sintonía, quiero desearte una bonita noche de martes, o más bien lo que resta este martes, e invitándote para que sigas en sintonía. Estamos de inolvidables Bésame, Juanpa Torres te acompaña, estoy con la dirección de Mauro Moreno.
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1: Ya te traigo música con José José, algo de Alejandro Fernández, también música con Billy Pontoni, canciones de Juan Gabriel y más éxitos, más inolvidables. Bésame en este martes, en este 12 de mayo que está finalizando. Por el momento disfrutemos de esta canción de Rodolfo Aicardi con su éxito Sufrir.

Tenemos las 10 en la noche, 30 minutos, y también te invito para que descargues nuestra aplicación Bésame FM Radio para que nos lleves en tu teléfono inteligente y también en tu tablet.

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1: Saludo a los amigos de la vigilancia y la seguridad privada también haciéndonos compañía a esta hora en Bésame.

Quiero recordarte que desde las 6 de la mañana en punto están Jaime Correa Jaco y Alexis Flores haciéndote compañía en Bésame en la Mañana, con notas muy interesantes y un tema del día a través de Bésame 91.7.

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Este martes también está finalizando, entramos en la hora número 23 de este 12 de mayo. Te invito para que estés durante toda la noche en sintonía de Bésame, te enamoras.

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1: Esta agrupación se formó en Santiago, Chile, y sacó esta hermosa canción en el año de 1970 de un álbum llamado Cómo Deseo Ser Tu Amor. Este éxito, esta canción se llama Un Minuto de Tu Amor y está sonando en esta noche de martes en los 91.7. Bésame te enamora, inolvidables Bésame.

Por supuesto, también aprovecho para saludar a los amigos taxistas, amigos conductores y profesionales del volante, quienes están en la terminal de transportes y los que están en este momento viajando intermunicipal e interveredal.

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1: En 20 minutos tendremos las 12 de la noche, en 20 minutos tendremos las 0 horas, en 20 minutos llega el miércoles, llega el 13 de mayo y estamos en compañía de Bésame. ¿Quién?

Con esta canción me despido deseándoles un feliz amanecer, un feliz miércoles en compañía de Bésame y Te Enamora. Quiero recordarte para que nos sintonices también en la internet en nuestra página oficial bésame.fm. Y también te invito para que descargues nuestra aplicación totalmente gratuita, Bésame FM Radio. Mil bendiciones para todos.

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1: 6 de la mañana con 11 minutos en Colombia, 6 con 11 minutos. 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
2: 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Con AMI, llegamos a las 6 de la mañana, 12 minutos.

0: Qué hermosa canción de Ricardo Arjona, se llama Fuiste Tú, y la escuchas en esta mañanita de miércoles. Bésame, te enamora, grandes éxitos, grandes canciones, tus favoritas de siempre, en tu emisora favorita de siempre.
1: Con Bésame, te enamora, madrugamos todos los días para acompañarte mientras te preparas a iniciar el nuevo día, te tomas el café, sales a caminar con tu mascota y también te proponemos un tema del día para participar, para conocer tu opinión, tus historias, todo lo que tienes para contarnos, y lo puedes hacer a través del 300-874-6077. Esa es nuestra línea WhatsApp para que ustedes participen, 300-874-6077. También muy pendientes los oyentes de Bésame, te enamora, de Bésame en la mañana, porque más adelante estaremos entregando más boletos para este gran concierto romántico de madres.
0: Bueno, Alexis y oyentes, Bésame, te enamora. Todos ustedes saben que yo tiendo a ser un poquito grillo café. Uh-huh. ¿Sí?
1: Sí.
0: Y vamos a ser sinceros hoy. Dicen que todo lo que sube tiene que bajar, todo lo que empieza en algún momento tiene que terminar. Me explico. Una historia de amor puede arrancar con maripositas en el estómago, con besos robados, con promesas al oído, noches enteras jurando que será para siempre. Pero digamos que el tiempo, la rutina, las heridas y el silencio muchas veces ponen a prueba lo que parecía eterno. Cuando estamos así en nuestra etapa de novios, enamorados, decimos que va a ser para siempre, que nos vamos a casar, que vamos a llegar a viejitos y que vamos a vivir en una finca con 200 gallinas y que todo será perfecto, ¿cierto?
1: Y cuando uno está enamorado sueña, ¿cierto?
0: Ay, sí, qué lindo es el amor, ¿cierto? Y más en esa etapa de enamoramiento, que es diferente, sí, claro, al amor, ¿no? Porque cuando, ajá, estamos enamorados, idealizamos a la otra persona, no vemos errores, no vemos defectos, y cuando pasa ese enamoramiento es que llega el verdadero amor, cuando vemos los defectos en la otra persona y aún así decidimos amarla, sabiendo que tiene defectos, que tiene muchos errores, sabiendo que es una persona.
1: Es que sí, dígame.
0: Ese es el verdadero amor, Alexis.
1: Es que aunque no siempre es perfecto, ni sucede como en las películas, el amor para toda la vida muchas veces no se sostiene solamente con maripositas, sino con paciencia, respeto, decisiones diarias y ganas de permanecer incluso en los momentos más difíciles, aunque llega una etapa donde todo nos comienza a doler, donde dejamos de creer y ya no soñamos con las mismas cosas ni con la misma persona.
0: Y partiendo de lo que nos acaba de decir el soltero más codiciado de Manizales, ay, ay, ay, Flores Jaramillo, les preguntamos hoy, y con el corazón en la mano y un poquito de picante, la verdad. ¿De verdad crees que el amor es para toda la vida o piensas que incluso las pasiones tienen una fecha de vencimiento? Seamos sinceros.
1: Sí, seamos sinceros hoy. Vea, coincidimos en la palabra, Jaco. Seamos sinceros y contemos nuestra historia. Si creemos que el amor de verdad es para siempre, muchas personas se sostienen, duran muchísimos años, pero ¿realmente hay amor o será costumbre?
0: Sí, o rutina, como dice Rocío Dúrcal, costumbres, ajá, en su canción, ajá, porque la costumbre es más fuerte que el amor. Así que el tema del día de hoy queremos preguntarte lo siguiente.
1: Hoy queremos saber y queremos decirte de verdad con el corazón, seamos sinceros, ¿crees en el amor para toda la vida? Hay parejas que demuestran que sí se puede construir una historia larga, bonita y real, un amor que aprende a cambiar con el tiempo, que madura, que supera etapas y que entiende que amar también es acompañar, escuchar y cuidar. Pero para ti, ¿crees que el amor es para toda la vida? Cuéntanos ya, 300-874-6077.
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0: Y en esta mañanita de miércoles vamos a sincerarnos todos. ¿Crees que el amor es para siempre o no? Cuéntanos. Mientras tanto, escuchemos a Miguel Gallardo, Muchachita.
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0: Y es que hay amores que nacen desde la ternura de una mirada y se quedan viviendo para siempre en el corazón. Amores que se conservan frescos, así como si fueran jóvenes. La ilusión de esos primeros besos y esa dulzura que convierte un simple recuerdo en una emoción imborrable. Qué buena canción que acabamos de escuchar de Miguel Gallardo, Muchachita, en Bésame, te enamora. Y al parecer va a ser solecito hoy en Manizales, Alexis.
1: Pues, Jaco, en este momento estamos todavía con 15 grados centígrados, como lo contábamos al inicio del programa, pero ya está muy despejado el sol, el cielo.
0: Y pareciera que va a ser solecito hoy, aunque ayer también pasó lo mismo. Ajá. Y a eso de la 1, casi 2 de la tarde, empezó a llover.
1: Pero en las mañanas, la semana anterior también, y esta semana ha estado haciendo calorcito.
0: Digamos que el clima va bien, ¿cierto? Ahí por el bochorno que está haciendo, porque sí me siento como en tierra caliente.
1: Desde que llegamos aquí a esta cabina de Bésame, te enamora, que hace calorcito, ya no siente.
0: Sí, ya se siente el bochorno, pero no sé si es la cabina o es en toda la ciudad.
1: No, también afuera, vea.
0: ¿Cierto que sí? 6 de la mañana con 25 minutos, es hora de tu domicilio con drogas.
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0: Bésame. 6 de la mañana con 26 minutos en Colombia, 6 con 26, Alexis. Y digamos que a estas alturas de la vida, muchas personas tenemos heridas, tenemos traumas y tenemos mucho miedo de entregarnos.
1: Todos hemos aprendido a vivir con esos miedos, pero hay que abrir el corazón.
0: Claro que sí, hay que abrir el corazón al amor. Él es Álvaro Torres, la canción se llama Tengo Miedo de Amarte. La escuchas en esta mañanita de miércoles, es Bésame, te enamora. Sí.

0: Tengo miedo de amarte. Todas las personas tenemos miedos, tenemos dudas, pero vale la pena abrir las puertas al amor, como dice Roberto Carlos, ¿no?
1: Sí, señor, hay que estar abiertos a nuevas relaciones. Todo no puede ser malo.
0: Es que hay personas que le han pasado tantas cosas que esconden su corazón, lo esconden tan bien que ni siquiera el amor de Dios puede llegar allá. Pero no todas las personas son iguales, todas las personas tenemos una forma de querer distinta. Y seguramente sí va a terminar a propósito del tema del día. ¿Cuál es el tema del día?
1: Seamos sinceros, ¿crees que el amor es para toda la vida? Y es que a todos nos han pasado cosas, saco, de pronto nos engañaron, nos mintieron, nos pusieron tristes, pero pues no con todo mundo es igual. Hay gente que llega a uno a cambiarle la vida y alegrársela.
0: O sea, yo soy de los que piensa que el amor sí termina, ¿cierto? Y todo va a acabar. Yo sí soy grillo café, sí. Pero mientras pasa eso,
1: hay pues, que vivirlo,
0: uno sí. Lo vive y lo disfruta, disfrutar el momento, creo yo. 6:30 a.m, buenas noticias para Colombia. ¿Cómo les parece que noticias como están, como esta me hacen como recobrar la fe en la humanidad? Y es que el Ministerio de Salud reglamentó oficialmente la ley que prohíbe las pruebas en animales para productos cosméticos en Colombia. La medida da cumplimiento definitivo a la ley 2047 del 2020. Desde el 2020 se estaba debatiendo, pero en el 2026 ya se tiene que cumplir definitivamente. La norma aplica a la fabricación, importación y comercialización de productos de belleza.
1: Las empresas del sector deberán presentar ante el INVIMA una declaración de conformidad de primera parte. En ese documento deberán certificar que ni el producto final ni sus ingredientes fueron probados en animales. Esta declaración será obligatoria para solicitar nuevas notificaciones sanitarias obligatorias y para renovar las existentes.
0: Y es que el INVIMA será la entidad encargada de verificar que las empresas cumplan con esta exigencia. Si no se presenta la declaración requerida, el INVIMA podrá rechazar dicho trámite, y la reglamentación busca garantizar una industria cosmética libre de maltrato animal.
1: Solo habrá excepciones en casos muy específicos. Jaco, se permitirá el uso de datos de pruebas animales únicamente si su ingrediente no representa riesgos para la salud del animal ni para el medio ambiente. Esa excepción solo aplica cuando no existan métodos alternativos validados científicamente.
0: Qué buena noticia para Colombia. Los productos cosméticos ya no serán testeados, ya no serán probados en animalitos, porque esa industria era bastante cruel. Los quemaban, les pasaban bastante cosas a los pobres animalitos, y qué bueno que cada día seamos más conscientes de que los peluditos, aparte de ser mascotas, digamos que también son nuestros compañeros de planeta.
1: Colombia avanza hacia una industria cosmética más ética y comprometida con la protección animal. Te lo contamos en Bésame Te Enamora, 6:32.
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0: Leonardo o Fabio, la foto del carnet suena en Bésame Te Enamora. En esta mañanita de miércoles 13 de mayo, el sol brilla en lo alto de Manizales y tú escuchas Bésame Te Enamora. Y aquí estamos Alexis Flores Jaramillo, Jaco J-A-C-O, acompañándote en Bésame en la mañana con la dirección y programación de Mauro Moreno. Mientras estás en casita, mientras haces los quehaceres del hogar, mientras estás preparando el desayuno, el almuerzo, porque tienes que salir a trabajar, nos encanta acompañarte con tu música favorita, las canciones que te encantan, que te inspiran, que te traen al presente toda la magia y toda la nostalgia del ayer. Es Bésame Te Enamora. 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
0: 6:38 minutos. Dicen que la primera persona en la que piensas cuando escuchas esta canción, esa persona es lo más importante para ti. Él es Miguel Bosé, eres todo para mí en esta mañanita de miércoles. Mientras conduces, mientras vas por las calles de Manizales, escuchas Bésame.

Y avanza rápidamente esta mañanita de miércoles, avanza rápidamente, ¿no? El tiempo pasa, el tiempo no se detiene y la música en Bésame tampoco lo hace. En Colombia ya son las 6 de la mañana con 41 minutos, hora perfecta para escuchar esta melodía de Ana Cirré. Se llama Casi Perfecto, la escuchas en Bésame, te enamora. Grandes éxitos.

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1: Como todos los días nos reunimos en torno a la palabra de Dios, abrimos el corazón para recibir este mensaje que llega a nosotros con fe, con esperanza, con alegría. En este 13 de mayo del 2026 celebramos a Nuestra Señora de Fátima. Agradecemos a Dios la vida, la salud, el trabajo, el alimento, el vestido. Saludamos a toda la gente linda de Tropicana, la más bacana, y Bésame Me Enamora, que se conecta con nosotros a esta hora en Manizales, en los barrios, en las veredas, en los diferentes municipios, a través de internet, en otros departamentos, en otras ciudades, en otros países, a los niños y niñas, jóvenes, jovencitas que rezan el rosario a diario, a las familias que tienen la devoción del Santo Rosario. La Virgen de Fátima nos ha pedido rezar el rosario con insistencia, con devoción, para invocar la paz del mundo, la paz para Colombia. Hoy necesitamos de Nuestra Señora de Fátima, le encomendamos a nuestras familias, le encomendamos a nuestra patria colombiana, al mundo entero. Ayúdanos, Virgen de Fátima, que termine la guerra, que termine este odio, que termine tanta incertidumbre, tanta polarización. Ayúdanos, Virgen de Fátima, a encontrar la paz que nos viene del cielo. Ven, Espíritu Santo, ilumínanos y santifícanos. Del Evangelio según San Juan, capítulo 16, versos 12 al 15. En aquellos días dijo Jesús a sus discípulos: muchas cosas me quedan por decirles, pero no pueden cargar con ellas por ahora. Cuando venga Él, el Espíritu de la verdad, los guiará hasta la verdad plena, pues no hablará por cuenta propia, sino que hablará de lo que oye y les comunicará lo que está por venir. Él me glorificará porque recibirá de lo mío y se lo anunciará a ustedes. Todo lo que tiene el Padre es mío, por eso les he dicho que recibirá y tomará de lo mío y se lo anunciará. Palabra del Señor. Gloria a ti, Señor Jesús. Queridos oyentes de Tropicana, la más bacana, y Bésame Te Enamora, el 13 de mayo de 1917, la Santísima Virgen María, nuestra Madre Inmaculada, se presentó ante humildes pastorcitos en Cova de Iría, una población portuguesa que se llenó de esplendor, de luz, de bendición al saber que la Madre del Redentor había venido del cielo para que nos trajese un mensaje de esperanza. Reveló algunas indicaciones, pero a los pastorcitos les invitó de manera especial a que con amor, que con alegría, rezaran el Santo Rosario, pidiesen por la paz del mundo y de manera especial para que se acabara un régimen opresor que amenazaba a Europa en ese entonces. Virgen María, Nuestra Señora de Fátima, hoy te buscamos con fe y con devoción. Necesitamos esas palabras tuyas que nos digan que la guerra terminará, que reinará el corazón inmaculado tuyo al lado de nuestro Señor Jesucristo, que reinará la paz, la reconciliación, el perdón, el recuperar la dignidad de la persona humana, recuperar el valor de la familia, recuperar la fe, recuperar la espiritualidad perdida ante tanto materialismo reinante, ante tanto ateísmo desbordante. Ven, Nuestra Señora de Fátima, ven a visitarnos nuevamente a estas tierras colombianas, latinoamericanas, a estos paisajes hermosísimos que el mundo nos regala. Ven a visitarnos, Virgen de Fátima. Queremos ser portadores de este mensaje de paz, de reconciliación y de perdón. Acompáñanos, Virgen Santísima, Nuestra Señora de Fátima. Bendice a todos los que escuchen Tropicana, la más bacana, y Bésame Te Enamora. Y bendícenos, Señor, en el nombre del Padre, y del Hijo, y del Espíritu Santo. Bendiciones a Tropicana, la más bacana, y Bésame Te Enamora.
0: Recuerda que siempre escucharás en este espacio un encuentro con la palabra de Papito Dios. 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Amén.
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0: Sé que me engañaste un día. Qué buena canción de Dani Daniel en este nuevo bloque musical en Colombia 7 con 3 minutos. En Colombia 7 con 3 minutos. Y para este nuevo bloque musical tenemos música de Aipu, de Carol, de Indio, del grupo Indio, de Saú. Grandes éxitos, grandes canciones en Bésame, te enamora. Y aquí estamos Alexis Flores Jaramillo y Jaco J.A.C.O. acompañándote con la dirección y programación de Mauro Moreno. Saludamos a esas personas que nos reportan sintonía, que están desde bien tempranito a través de nuestro WhatsApp Bésame 300-874-6077. Por acá está Andrea Agudelo, Marta Lucía Restrepo, también está María Castro en la Gobernación, Arley Giraldo desde Tuluá en el Valle. También está por acá Alejandro García, reporta sintonía Rami, un abrazo para Rami, escuchando Bésame te enamora. Vivian Salazar, Luna María Reyes, ella está en Armenia, Marleni Arena Centenario, en el Centenario, Nana Castellanos, María Trinidad Rodríguez, Marisol Restrepo Cardona en Marsella, reporta sintonía María Mónica Cárdenas en Las Delicias, Arley Giraldo, también está por acá Luz Marina García, todos soditos escuchando Bésame te enamora en esta mañana soleada de miércoles, miércoles 13 de mayo, miércoles día de la Virgen de Fátima, si no estoy mal.
1: Sí, Jaco, sí. El 13 de mayo se celebra principalmente el Día de la Virgen de Fátima. Esta festividad conmemora la primera aparición de la Virgen María a tres niños pastores.
0: ¿Y tiene que ver algo con el lunes festivo que tenemos el próximo muestre? ¿El lunes es qué?
1: El lunes es 18 ya, Jaco.
0: El lunes 18. El lunes es festivo en Colombia. ¿Tiene que ver algo el día de hoy? ¿De pronto lo pasaron o no? ¿O no sabemos?
1: Día de la Ascensión.
0: Digamos, ¿será el día de la Ascensión de la Virgen de Fátima?
1: Pues bueno, no sé,
0: vamos ya a les vamos a tener el dato completico, pero si usted lo sabe, nos puede contar a través de nuestro WhatsApp, Bésame 300-874-6077. Saludito para Milena González Correa, en España, desde Barcelona. Gracias, Milena, gracias por escuchar Bésame Te Enamora. Y hoy tenemos un tema del día, Alexis.
1: Estamos hablando con todos los oyentes de Bésame Te Enamora. Queremos ser sinceros, ¿y crees que el amor es para toda la vida?
0: Cuéntanos a través del WhatsApp Bésame y a las 7:30 venimos con el reporte del tráfico gracias al CDA Santa María. La paz interior es el mayor regalo que puedes darte.
1: La paz interior no se encuentra, no se compra ni se encuentra afuera. Se construye cuando aprendes a soltar lo que no puedes controlar, a perdonar lo que dolió y a valorar lo que realmente importa. Cuando tu corazón está en calma, las dificultades no desaparecen, pero dejan de tener el poder de robarte la serenidad. Regalarte paz es elegir vivir con el alma ligera, la mente tranquila y la certeza de que nada vale más que tu bienestar. 7 de la mañana, 6 minutos, te acompaña Bésame te enamora.
0: Bésame. Mire Alexis, nos dice John Freddy Uribe que es el día de la ascensión del Señor Jesucristo. Ajá. Al cielo. Que eso es lo que se celebra, es la celebración del lunes 18 de mayo.
1: Sí, por eso es festivo.
0: Bueno, muchas gracias Freddy, gracias por contarnos y también se lo contamos a ustedes en Bésame te enamora. 7 de la mañana con 6 minutos, en Colombia 7 con 6 minutos. ¿Qué tal si escuchamos juntitos a Isabel Pantoja? Canción que le encanta, le fascina a John Jairo Arenas, él es taxista, y también a Sandra Jacqueline Márquez en Villa María. Queriendo y no, suena perfecta, es Bésame te enamora.

0: queriendo y no en vez a mete enamora. 7 de la mañana con 11 minutos en Colombia, 7 de la mañana con 11 minutos y estamos listos, Alexis, porque el próximo viernes 22 de mayo, exactamente en 9 días, estaremos en la discoteca Moliendo Café disfrutando este éxito en vivo.
1: Busqué la música más.
0: Lo estaremos cantando, gritando, tarareando en vivo el viernes 22 de mayo en la discoteca Moliendo Café. 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
2: 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Ya están escribiendo los oyentes, Saco. Démosles tiempo a ver qué nos van diciendo por acá. 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Fausto.
0: Hola, buenos días.
3: Hola, buenos días, amigos de Bésame.
0: Eso, opa, eso fue pendiente. Luz Marina García.
3: Sí, señor.
0: Luzma, ¿cómo vamos?
3: Muy bien, muy bien.
0: Bueno, Luzma, ¿cuáles son las tres canciones que te quieres disfrutar el próximo viernes 22 de mayo en el superconcierto romántico de madres?
3: Bueno, me encanta La Foto de Carmen de Leonardo Fabio.
0: Sí. Buena.
3: Susana.
0: Ah,
3: y Como Agua Caliente de Fausto.
0: La tiene súper clara. Clarísima, por favor, no nos cuelgues, Luzma, ¿listo?
3: Listo, muchas gracias, feliz día.
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0: Y mire, así como Luzma, todos pueden ganar, todos pueden participar a través del 300-874-6077. Ahora regresamos a entregar más boletas. ¿Listo?
2: Sí, Jaco, porque vea, ahí están escribiendo más oyentes, pero pues se lo ganaron de una. Eso
0: sí, claro.
2: Hay que estar muy pendientes porque la entrega de las boletas se hace al aire y mientras estamos leyendo el comercial, vea, ustedes ganan de una, es muy fácil.
0: Claro, ganar con Bésame Te Enamora es fácil, facilísimo, facilote.
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La mañana con 14 minutos, tenemos un tema del día, Alexis, y seamos sinceros, ¿será que el amor dura para siempre o no? Cuéntanos al 300-874-6077. Él es Carlos Mata. Amor a solas, suena en Bésame.

0: Canción perfecta para esos amores que se viven en silencio, en soledad, para esos amores que no necesitan testigos para sentirse intensos. Qué buena canción de Carlos Mata, se llama Amor a Solas, y la escuchas en Bésame, Te Enamora. 7:18 en Colombia, 7:18. 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
0: Siete de la mañana con 20 minutos. A las 7:30 venimos con el reporte del tráfico, reporte que nos puedes enviar ya mismo a través de nuestro WhatsApp. Bésame, puede ser en notita de audio o escrito al 300-874-6077. De verdad que es muy importante para nosotros saber cómo fluye el tráfico en ese sector en el cual te encuentras. Por favor, cuéntanos cómo fluye el tráfico en Manizales. Escuchemos a Aipum, Dame Solo Un Minuto. Es Bésame.
3: No sé.

0: 7 de la mañana con 25 minutos en Colombia, 7 con 25, mientras vas en tu bus, buseta, colectivo, carro particular, taxi, mientras vas en sintonía por las calles de Manizales, las carreteras del departamento de Caldas, el eje cafetero Colombia y el mundo, escuchas la emisora romántica de Colombia, tú escuchas Bésame, te enamora, y tenemos un tema del día, Alexis Flores Jaramillo.
1: Estamos pidiéndole a todos los oyentes que seamos sinceros y creen en el amor, si el amor es para toda la vida, y María Fernanda López nos dice, yo sí creo en el amor para toda la vida, pero no en ese amor perfecto de novela. Creo en el amor que resiste las dificultades, que aprende a perdonar y que decide quedarse incluso cuando pasan los años y cambian muchas cosas.
0: Por acá está Sandra Jacqueline Márquez en Villa María. Hola, Jaque.
2: Ya, Bésame. Es la asunción del Señor a los cielos.
1: Ah, gracias.
2: Y en cuanto a que, la pregunta de hoy, sí, uno puede enamorarse para el resto de la vida. Yo quise mucho a una persona. Me enamoré de ella y ya llevamos más de 5 años dejados. Yo sigo sintiendo ese sentimiento y decidí quedarme más bien sola.
0: Claro, es que el amar a alguien no significa que debamos estar con esa persona, ¿no? Porque pues uno puede amar mucho a una persona, pero si no se puede, no se puede. Y es que las relaciones no solamente se acaban por falta de amor, tampoco se acaban solamente por maltrato ni por tantas cosas. Una relación puede terminar por cualquier cosa termina, ¿no?
1: Sí, claro, vea lo que nos dice Felipe Rivera. Hola, Bésame, soy Felipe. Sí creo en el amor para toda la vida, pero no hablo de un amor perfecto, sino de ese amor donde uno decide quedarse incluso en las dificultades. El amor verdadero no es solo emoción, también es paciencia, respeto, cuidado y elección diaria. Cuando dos personas se admiran, se apoyan y luchan juntas, el amor puede durar toda una vida y hasta dejar huellas eternas en el corazón. Gracias a Felipe por ese comentario.
0: Por acá está Marta Lucía Restrepo desde la vereda Fonditos. Buen día.
3: Hola, mis amores, ¿cómo amanecieron? ¿Cómo está mi poeta? Ay, ese amor platónico, su habla hermoso, eso le compone el día uno con esa voz tan varonil, tan hermosa. Yo digo, hoy en día los matrimonios, me disculpan las personas y lo que voy a decir, pero los matrimonios hoy en día son desechables. Usted se casa y al mes o los 2 meses se están separando. Eso ya no es como ahora años que la gente moría junta. Vea, la suegra mía y el suegro mío murieron casi junticos, cumpliendo 70 años de casados.
0: Para que vea, cierto, cuando el amor era casi que para siempre, ¿no? Claro. Y por allá está la gallina cacraqueando, significa que ya puso el huevo, Martita, ya hay desayuno.
1: Vea, Jaco, nos dice también Alejandro García, parecido a lo que usted estaba comentando, y nos dicen los oyentes, buenos días, hay amores que son para toda la vida, así no estén juntos.
0: Así es, de verdad, no significa que porque nos amemos, pues tengamos que estar juntos, ¿no?
1: No, a veces no se puede.
0: No, si no se puede, no se puede. 7 con 28 minutos. Hay muchas personas que están participando, sí, por señor. Boletas, Alexis.
1: Vea, Jaco, aquí nos describió John Jairo Arenas, Víctor Manuel Vélez, María Fanny, María Mónica. ¿Quién más nos escribe por acá? Un oyente que se identifica MDF.
0: MDF, sí, ¿quién será? No sé, pero bueno, ahí está MDF.
1: María Castro, o sea, ellos están participando. Ya ganaron, ya las boletas ya se las ganaron, pero vamos a entregar más adelante.
0: Beatriz Elena Zapata. Si no, ellos no han ganado, pues los que están acá.
1: Ah, no.
0: Solo ganan las personas que llamamos y que nos responden, ¿listo? Sí, sí. Pero ellos siguen ahí registrados y siguen participando por boletas, ¿listo? También está por acá Adriana Martínez, ella está en Palestina, también quiere boletas, ¿no? Está Ángela María Jaramillo, está Nelson Amaya López, Alex Ospina, Luz Marina García. Ay, ya ganó con nosotros, ya ganó con Besa, me acabo de ganar. Está también por acá Mercedes Suárez, que tiene una opinión acerca del tema del día. Y ella dice, muy buenos días, el amor sí puede ser para toda la vida. Tengo una relación desde mis 15 años y hoy llevamos 53 años. Muy bendecidos, nos queremos, nos respetamos y admirados por muchos. En especial por nuestros hijos. Feliz y bendecido día para ustedes. Ay, pero qué bendición. Imagínese usted conocer a su amor en la adolescencia, no tener otros amores y estar con esa persona toda la vida.
1: Maravilloso. Soñaron juntos y cumplieron sus sueños juntos.
0: Eso sí me da envidia. De verdad que sí.
1: Todavía puede.
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0: 7 de la mañana con 29 minutos. Cambia el reloj. 7 con 30 minutos. Después de esta canción de Leo Dan, Esa Pared, venimos con el reporte del tráfico. Reporte que nos puedes enviar ya mismo a través de nuestro WhatsApp. Bésame 300-874-6077. En esta mañanita de miércoles, ombliguito de semana, Bésame te acompaña y te enamora. Si pudiera.

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1: 7:32 en Colombia, 7:32. Es hora de saber cómo fluye el tráfico en nuestra querida Manizales de El Alma, en la ciudad de las puertas abiertas. Y la invitación sigue siendo la misma para usted que va conduciendo, que va en su bus, buseta, colectivo, carro particular, que va en su taxi, en su bicicleta, en su moto. Usted que está haciendo ejercicio, que está paseando su mascota, que salió a tomar aire un ratito, que de pronto está haciendo alguna vuelta, alguna diligencia. Usted que mira por la ventana y tiene vista hacia la calle, nos puede contar cómo fluye el tráfico en ese sector en el cual usted vive, estudia o trabaja. Por favor, cuéntanos. De verdad que es muy importante para nosotros y para todos nuestros oyentes, Bésame, saber cómo fluye el tráfico a esta hora, en este viernes 13, miércoles 13. Sí. Es que hay una película que se llama Viernes 13.
2: Sí, buena.
1: Nunca la he visto.
2: Sí, son buenas.
1: Esas son las de Freddy Krueger. Sí, hay varias. Las de Freddy Krueger, Jackson.
2: Sí, exacto.
1: Nunca he visto una película de esas.
2: Son buenas.
1: De hecho, hasta hace poco vine a ver Chucky, que tampoco había visto Chucky.
2: ¿Y qué le pareció?
1: Pues se me hizo aburrida porque las películas de hoy en día son más interesantes, pero tiene una buena trama.
2: Sí.
1: Pero estamos hablando desde el tráfico. Entonces, cuéntanos cómo fluye el tráfico en el 300-874-6077. Es el WhatsApp Bésame, te enamoras. Importantísimo para nosotros y para nuestros oyentes saber cómo fluye el tráfico en nuestra querida Manizales en esta hora pico, donde muchas personas entran a trabajar en 26 minutos, o sea, a las 8 de la mañana. 300-874-6077.
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1: 7:35, John Jairo nos dice, reportando sintonía en la calle 19, puntualmente frente a la notaría tercera vía a Villa Pilar, fluyendo sin inconveniente y hay buena movilidad. Un abrazo, John, gracias por escuchar Bésame, te enamora.
2: Carlos Ríos también nos escribe a través de nuestra línea WhatsApp 300-874-6077. Carlos está en el sector de Los Cedros y dice que todo está fluyendo con normalidad hacia San Jorge y también bajando a la Kevin.
1: Mire, nos dice Steven Ibarra que desde La Sultana hacia la Glorieta de San Rafael, por toda la avenida Kevin Ángel, subiendo por Peralonso hacia el Caribe, todo fluye con completa normalidad. Un abrazo, Steven, gracias por escuchar Bésame, te enamora.
2: Muchas gracias a ustedes por participar, más oyentes a esta hora contándonos cómo está el sector de El Solferino. Lo hace Juan Carlos Buritica en el Cosmobús hacia el centro de la ciudad de Manizales, Villahermosa, Comuneros, El Solferino y bajando a la Kevin, todo fluye con normalidad.
1: Miguel Higuera nos dice, mire, que desde Villa Pilar hacia el centro de Manizales, bajando por la carrera 24, calle 24, hacia San Joaquín, hacia El Nevado, la avenida de Villa Carmenza, antigua vía Villa María, hacia el terminal de Los Cámbulos, todo fluye con completa normalidad. Un abrazo, Miguel, gracias por escuchar Bésame, te enamora.
2: Guillermo Montoya, sector de La Sultana, también está pasando por Minitas, todo fluye con normalidad en este momento. Gracias a Guillermo.
1: Un abrazo para Jair García, que dice que acaba de llegar a Manizales desde Neira y nos dice que la vía Neira-Manizales todo fluye con completa normalidad. Y Edwin Duque dice que él llega de Santa Águeda, que viene de Santa Águeda, que estaba trabajando, y que por la cabaña todo fluye con completa normalidad también.
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1: Saludito para Brandon Rojas, que nos dice que hay tráfico para entrar al túnel de la 52 para ingresar a la Leonora y al barrio San Jorge. En este momento, tráfico para entrar al túnel de la 52 por la paralela.
2: Andrea Pineda, el sector del Zacatín en Villa Pilar fluye con normalidad a esta hora.
1: Saludito para Ramiro Zapata, que nos dice que desde el Bajo Tablazo hacia el centro de Manizales por toda la Avenida Centenario todo fluye con completa normalidad de ida, y nos dice que para entrar a el barrio de la Francia, para entrar a los Alcázares, o sea ya como bajando hacia Santa Sofía, hay un poquito de tráfico, gente intentando entrar y salir de este sector de Manizales.
2: Ese a veces es complicado. Javier Henao también nos escribe desde el sector de la Leonora, fluye con normalidad, y también la avenida Santander desde el sector de Versalles hasta la presentación, todo fluye sin contratiempos.
1: Robinson Rojas nos dice, muchachos, los que no faltan en este momento, el tráfico en San Marcel y para subir a la fuente desde el intercambiador del Guamal. Un abracito, Robinson, gracias por escuchar Bésame, te enamora.
2: Juan Carlos Burgos nos escribe a través del 308-74-6077, el sector de la Alta Suiza, Minitas, Viveros. Voy en el taxi y todo fluye con normalidad en este día de sol.
1: Mire, nos dice Alexander López que la Santander, Avenida Santander, fluye perfecta tanto de ida como de venida.
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1: Clásicos inolvidables con Bésame te enamora. Con este gran tema viajamos al año 1975. Qué poco fui para ti. Canción de Luz Estela Sierra Zuluaga, Carol, sonando en Bésame te enamora, 7:44. Recordamos todos estos clásicos que tienes en tu memoria, que te recuerdan viejos amores y que disfrutas con Bésame a esta hora.

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El viernes 22 de mayo estaremos disfrutando la gran presentación de Fausto en Moliendo Café con Divisa Producciones con este gran tema, Tú y Yo. 7:49, la mañana es más romántica, es más bonita cuando estás con Bésame, te enamora. Es miércoles 13 de mayo, hace sol en Manizales y aquí estamos para ti.

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0: Qué buena canción, se llama La Maldita Primavera, la hace Yuri. En esta mañanita de miércoles, el sol brilla en lo alto de Manizales y tú escuchas Bésame, la emisora romántica de Colombia, la que te enamora. Y el WhatsApp Bésame está habilitado, es el 300-874-6077, 300-874-6077. Y cuéntanos, ¿será que el amor verdadero sí existe? ¿Sí existe el amor para toda la vida o no? Eso solamente pasa en las películas. 8:04 en Colombia, 8:04, Alexis Flores Jaramillo.
1: Ya hay muchos oyentes participando, Jaco, con nosotros, contándonos sus historias, confiando en nosotros a través del 300-874-6077. Ya venimos a compartir más de lo que ustedes nos cuentan sobre el tema del día de hoy. Siendo sinceros, ¿crees en el amor para toda la vida? Cuéntanos.
0: Y hoy elige ser amable contigo mismo y con los demás. Y es que ser amable contigo mismo es reconocer que también mereces paciencia, comprensión y respeto. No puedes entregar paz a los demás si por dentro te hablas con dureza. Cuando aprendes a tratarte bien, a tratarte con cariño, a perdonar tus errores y a valorar tu esfuerzo, esa misma bondad se refleja en la manera en que miras y tratas a quienes te rodean. Hoy puede ser un buen día para regalar una palabra amable, un gesto sincero y sobre todo un poco más de amor hacia ti mismo. Si tú te amas, vas a amar a las otras personas, porque nadie puede recibir lo que no tiene para sí o lo que no puede dar a otras personas. Así que en esta mañanita de miércoles, elige ser amable contigo mismo y con las demás personas.
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0: 8:06, escuchemos a Georgie Dan. La canción es Campesino, suena en Bésame.

0: 8:09 en Colombia, 8:09. Escuchábamos a Georgie Dan en Bésame, te enamora. Venga, a mí me está sonando raro eso por acá. Ahora sí. Es que lo tenía muy bajo.
1: Ah, no, ahí está bien.
0: Ahí está más que perfecto. Bueno, Alexis Flores Jaramillo, el próximo viernes 22 de mayo estaremos en la discoteca Molendo Café disfrutando de esta canción de los Terrícolas de Venezuela. Todos los éxitos de los Terrícolas de Venezuela en vivo. Y usted con Bésame puede ganar boletas. Las personas que nos están enviando la frase super concierto romántico de madre, seguido de tres canciones que se quieren cantar en vivo de este viernes en 8 en la discoteca Moliendo Café, pendientes porque vamos a regresar llamadas ya mismo.
1: Usted debe contestarnos y así de fácil.

0: 51-51, ¿quién nos contesta a esta hora? Si está timbrando tu teléfono, contesta. Tenemos tus pases dobles aquí. Falta ponerles tu nombre y listo, te los llevas para disfrutar de este gran concierto.
1: Ah,
0: ahí sí, bueno, no podemos hacer nada, pero vamos, hay mucha más gente participando.
1: Sí, llamemos a otra persona, ¿listo?
0: Listo, de una, Jaco. 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Si tú estás con Bésame, te enamora, esta hora estás participando por las boletas, por los pases dobles para disfrutar de este gran evento que trae Divisa Producciones a Moliendo Café, pues contesta, porque somos nosotros. Estamos llamando para darte un par de boletas con una ubicación maravillosa para que disfrutes una noche romántica de sentimientos con los Terrícolas, Fausto, y yo me llamo Leonardo Fabio. Vamos a ver si nos contestan a esta hora.
1: Hola, buenos días.
2: Buenos días.
1: Hola, buenos días. Bájale, porfa, el volumen a tu radio. ¿Listo? Ahora yo creo que... Ay, regálame un... Ahora sí, yo creo que ya estamos.
0: Ahí sí, ya te escuchamos perfecto.
1: Hola, buen día. ¿Con quién habla? ¿Quién habla?
2: Con María Daisy Flores del barrio Betania.
1: María Daisy Flores. Ay, mi amor, te bájale, porfa, el volumen a tu radio.
0: Bájale todo el volumen, porfa, para que hablemos bien.
1: Todo, todo, mi amor, sí, mire. Sí, sí. Eso explica el MDF, María Daisy Flores.
0: Ah, ajá. Ya, ahora sí.
1: Del barrio Betania, ¿nos dices?
2: Betania, sí, señor.
1: ¿Y dónde queda el barrio Fátima? Betania. Ah, en Fátima.
0: Por Fátima, sí.
1: Ah, mi amor,
2: sí, Betania, Fátima.
1: ¿Y con quién vas a ir a ese concierto?
2: Con mi hija Nicole.
1: Ay, un abracito para ella.
2: De 21 años.
1: ¿De 21 años?
2: Me gusta esa música.
0: Ah, maravilloso.
1: Está perfecto. ¿Y cómo se llama tu hija Nicole?
2: Nicole Sofía Flores.
1: Bueno, allá estaremos con Nicole Sofía Flores también. Daisy, no nos cuelgues, porfa, que vamos a tomar tus datos. Felicitaciones, ganaste con Bésame.
0: Eso. Esa es la felicidad que uno debe expresar cuando se gana dos boletas con localidad maravillosa para disfrutar el superconcierto romántico de Madres. Más información, 324-228-6151. Hay personas que nos enviaron también, Jaco, más personas participando. Tranquilos, tenemos más boletas.
1: Muchas.
0: Ahora Andreita va a entregar, Sebas en la tarde. Tenemos muchas boletas
1: y
0: para todos ustedes.
1: Y mañana también estaremos entregando más en Bésame en la mañana. Bésame. 8:13, escuchemos a David Bisbal, la canción se llama Dígale, en esta mañanita con Bésame te enamora. Son grandes éxitos, grandes canciones, tus favoritas de siempre. Celebra María Daisy Flores por Fátima. Dígale.

0: 8 de la mañana con 17 minutos. Escuchábamos a David Bisbal, la canción Dígale Suena Perfecta en esta mañanita de miércoles. Bésame, te enamora. Y hace bochorno sobre la ciudad de Manizales. El sol brilla en lo alto. Uy, qué calor tan horrible, ¿cierto?
1: 18 grados centígrados a las 8 de la mañana con 17 minutos, Jaco.
0: O sea que pinta un día bastante caluroso el día de hoy, ¿no?
1: Todos estos días en las mañanas ha estado haciendo mucho calor. Pues es maravilloso para la gente salir con la mascota, hacer ejercicio, sacar la ropita, mejor dicho.
0: Se presta para hacer vuelticas, para cualquier cosa, para el comercio, definitivamente está más que perfecto. 8 con 17, tenemos un tema del día.
1: Seamos sinceros, ¿crees en el amor para toda la vida? Y los oyentes participan con nosotros como Patricia Elena Ríos. Llevo 32 años casada y puedo decir que el amor sí dura toda la vida cuando hay respeto, admiración y ganas de seguir conquistándose todos los días.
0: María Castro, buenos días.
2: Hola, Bésame, buenos días.
0: Hola.
2: Espero haya amanecido muy, muy, muy bien y bendecidos por nuestro Señor.
1: Amén.
2: Hoy también hay que celebrar el Día de la Santísima Virgen, 13 de mayo. Acerca del tema del día, yo creo que no. El amor no es eterno. El amor con el tiempo se vuelve costumbre. Yo llevo con mi pareja 15 años y al principio todo era muy bonito, todo era muy romántico, todo era muy especial. Ahora, pues, seguimos juntos, pero pues ya el amor se ha acabado mucho. El amor eterno, para mí, no existe en este momento.
0: Gracias por tu opinión, María Castro. Y es que, pues, obviamente, el amor... Bueno, todo el amor
1: cambia,
0: no.
1: Sí.
0: Es que pensamos que el amor es esa etapa de enamoramiento, esa etapa de idealización, donde todo es intenso, todo es apasionado. Y pensamos que esa magia va a durar para siempre, pero no. Esa magia también se acaba. Y después de que acaba esa etapa de idealización, ahí es cuando uno ve que la persona no es tan perfecta como uno creía. Le ve los errores, sus defectos, pero después de ver eso es cuando llega el amor verdadero, cuando uno ve los defectos en la otra persona y aún así decide amarla tal y como es y por lo que es, ese es el amor. Y es que el amor no es un sentimiento. Decimos que el amor es un sentimiento, pero es erróneo. El amor es una decisión y yo decido amarte todos los días.
1: Si uno decide quedarse, pues ahí se va a dar cuenta si el amor es verdadero. Beatriz Elena Zapata, guapos, el amor verdadero y eterno sí existe, pero después de la de determinada edad, en la juventud, es muy difícil por la inmadurez, es lo que nos dice Beatriz Elena Zapata a esta hora.
0: Patricia Aguirre, buenos días.
3: Buenos días, ¿cómo están? Bésame. ¿Qué le digo? Pues el amor sí es eterno porque uno se enamora de una persona y dura toda la vida ese amor. Yo tuve un amor hace muchos años y todavía está en mi corazón y la verdad lo quiero mucho. Lástima que no se pudo dar las cosas, pero sí es verdad.
0: Esas personas que se aman pero que no pueden estar juntas, eso es triste, ¿no?
1: Pasa mucho, claro. Diana Marcela Vargas, mi esposo y yo hemos pasado por momentos muy duros, incluso pensamos en separarnos, pero entendimos que el amor también es paciencia, compromiso, y hoy lo amo más que al principio.
0: 8 de la mañana con 20 minutos, en Colombia 8 con 20, es Bésame.
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0: Y esta canción suena perfecta a esta hora, a las 8 con 21 minutos, él es Roberto Luti, titula No Quiero, es Bésame.

8 de la mañana con 23 minutos, memorias de una vieja canción. Suena Elio Roca en esta mañanita de miércoles. Bésame, te enamora.

0: Y hay amores que quedan en una vieja canción, amores que viven en el recuerdo, en los pensamientos, en canciones, en momentos, porque digamos que el amor no se acaba del todo, siempre queda un pedacito en algún lugar, en algún rincón del alma, o puede ser en la casa, ¿no? Puede ser, por ejemplo, en una vieja canción, como
1: claro, esa canción de Elio Roca. Claro, todas esas canciones tienen muchos recuerdos, lo transportan a uno y dice uno, uy, todavía siento algo por cierta persona.
0: Por mi primer amor, sí, dicen claro. Que el primer amor no se olvida. ¿Usted olvidó a su primer amor?
1: No, uno lo recuerda con mucho cariño.
0: Siempre, es un amor sí. Que uno se lleva hacia el otro lado, ¿no?
1: Fue algo amor, muy bonito.
0: Un amor que trasciende la barrera del tiempo. 8:28, estamos hablando con toda la verdad y siendo sincero. ¿Será que el amor es para toda la vida o el amor acaba? Opiniones que nos llegan a través del 300-874-6077.
1: César Ramírez, buenos días, bésame. El amor es un sentimiento que nadie sabe a dónde vuelve a nacer y vuelve a sentir esas mariposas en el estómago.
0: Jamie Angeli, buenos días.
2: Hola, bésame, buen día. Soy Jamie. Yo sí pienso en el amor verdadero. Siempre lo he pensado. He tenido relaciones que han terminado, pero siempre he estado completamente convencida de que sí existe, de que en algún momento nos vamos a encontrar a esa persona indicada, esa que nos muestra que sí lo hay, que sí podemos creer, pensar, sentir, demostrar. Obviamente va a llegar un momento en que todo se vuelve costumbre, pero ahí es donde uno se da cuenta verdaderamente de quien está enamorado.
0: Tan bonita Jamie, sí. Habla con esa pasión, con ese sentimiento, una energía muy bonita que irradia Jamie. Mi amor, gracias por escuchar Bésame, te enamora.
1: Gloria Nelly Loaiza nos dice, sí, el amor verdadero sí existe, ya estamos por cumplir 50 años de casados y siempre nos respetamos y nos ponemos de acuerdo ante cualquier dificultad. Él es un hombre muy delicado al hogar, muy dedicado al hogar. Fue con sus padres un excelente hijo, lo amo infinitamente, Gloria Nelly nos dice hasta ahora.
0: José Fernando Corredor, buenos días.
3: Bésame, buenos días, me encanta saludarlos. Con respecto a la pregunta de hoy sobre el amor, en mi concepto, el amor al cabo de tantos años se transforma para algo más sublime, de más amor, más respeto y de más sentido de pertenencia con esa otra persona.
0: La experiencia de nuestros oyentes, Bésame, en esta mañana de miércoles, mañana de 13 de mayo.
1: Irlanda Rincón también nos dice, sí, el amor eterno sí existe, hay etapas que pasamos a través de la convivencia, pero el respeto, la colaboración, el cuidado también es amor y ahí es donde debemos estar juntos, eso también es amor, tenemos que ser muy tolerantes y comprensivos para sostener una bonita relación.
0: María Mercedes López Jiménez, buenos días.
4: A veces también soy María Mercedes del barrio San Mario. No, la opinión mía es que no hay amor eterno, hay amor por tiempos. Yo duré 18 años con mi esposo. Nada, eso se acabó.
0: Mi amor, pero no te pongas triste porque se acabó, sino alégrate porque pasó. 8:31 en Colombia, 8:31, es Bésame.
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0: 8:31, escuchemos a la inglesita Ginette. La canción se llama Comiénzame a vivir. Mientras estás desayunando, mientras estás trabajando, mientras estudias, la mejor compañía es Bésame te enamora. En esta mañanita de miércoles, Bésame despacio, Bésame. Comiénzame.

0: No me canso de decirlo, Alexis Flores Jaramillo. Me encanta, me fascina la voz de la inglesita Janet.
1: Con esa carita toda linda y los dientecitos ahí todos bonitos.
0: Sí, es un poquito dientoncita, pero hermosa esa mujer.
1: Es muy linda.
0: Para mí es perfecta.
1: Es muy linda.
0: Ay, sí. Definitivamente mi primer amor platónico fue la inglesita Janet. O Jeanette, como ya dice, sí. En un programa de televisión ella se presenta como Jeanette.
1: Ah, sí, sí.
0: Y acá, le, decimos,
1: me mostró.
0: Y acá le decimos Janet, pero realmente es Jeanette. Pero ay, me encanta esa mujer. 8 de la mañana con 35 minutos. 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

0: La canción la hace Luis Miguel, El Sol de México, se llama Más Allá de Todo en esta mañanita de lunes, inicio de semana, bésame, miércoles, Dios mío, es que si ya saben cómo soy, ¿para qué me invitan? Oiga, estoy perdido con el, es que mucho. Yo siempre soy así.
1: No, dos días nomás.
0: No voy a sacar excusas, se me olvida el día, se me olvida el WhatsApp.
1: Esa muchacha lo tiene, pero hola.
0: No, yo siempre he sido así, la verdad.
1: No, lo veo peor.
0: Él ahora es Luis Miguel.

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1: Llegamos a las 8 de la mañana con 42 minutos. 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
2: 8 de la mañana con 44 minutos. Avanza rápidamente esta mañanita de miércoles, ombliguito de semana. Me encantan esos miércoles porque uno está cerca del fin de semana o a veces uno no sabe si está cerca del inicio de semana, ¿cierto?
1: No, y viene el fin de semana con puente festivo, qué rico.
2: Es un fin de semana largo, con la música de Bésame. No, definitivamente es un fin de semana perfecto. Él es José José, Almohada. Amor como el...

El honor y la gloria es de Dios Todopoderoso por los siglos de los siglos. Me perdonan todo lo malo. Abrazos y bendiciones para todos y cada uno de ustedes. Y te deseo que la música de Bésame te acompañe siempre. Es María Conchita Alonso, la loca, Bésame.

0: 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Te informa la hora en Bésame Te Enamora, 8:51 minutos.
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0: Caminante, son tus huellas el camino y nada más. Caminante, no hay camino, se hace camino al andar. Al andar se hace camino y al volver la vista atrás se ve la senda que nunca se ha de volver a pisar.
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1: Bésame. Mis amores, una voz que te enamora y te acompaña, Andreita Quintero, en Bésame te enamora, Andrea Quintero, en Bésame te enamora. Hoy miércoles con M de música que me encanta, en Bésame, a través de los 91.7, gracias por estar con nosotros en esta mañana de miércoles. Dirección programación, la de Mauro Moreno, 9 de la mañana, 6 minutos. La vida no siempre es fácil ni perfecta, a veces nos rompe, nos pone pruebas y nos obliga a empezar de nuevo, pero incluso en los días más grises, siempre deja pequeñas razones para seguir. Un abrazo, una sonrisa. Risa o un amanecer, tal vez una esperanza que vuelve a encenderse. Vivir también es aprender que después de cada tormenta el alma florece más fuerte y el corazón aprende a valorar lo verdaderamente importante. Escuchen a esta hora, Bésame te enamora, 9 de la mañana, 7 minutos.

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Las 9 de la mañana, 27 minutos, 9:27, ustedes escuchan a esta hora Bésame, te enamora. Y les tengo una súper invitación a un evento muy especial que seguramente les va a encantar, y es con estos artistas.

Pues ellos son los Terrícolas de Venezuela y este concierto será el próximo viernes 22 de mayo en Moliendo Café con la gente de Divisa Producciones. Ellos harán el concierto súper romántico de madres con ellos, los Terrícolas de Venezuela, y junto a ellos también estará... Yo me llamo Leonardo Fabio, y junto a Yo me llamo Leonardo Fabio también estará, por supuesto, Fausto de América, interpretando todas sus bellas canciones que nos traen tan buenos recuerdos.

0: mayor información para pedir, obviamente, sus entradas, pueden comunicarse al 324-228-6151, 324-228-6151. Para los puntos físicos donde pueden conseguir también las entradas para este concierto es en La Bikina y Bikinitos. 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

0: Ay, la pareja ideal con Marisela en Bésame te enamora. 9:37, 9:37 en Bésame. 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Invita, por supuesto, Bésame Te Enamora. 9:37 en Bésame. Feliz miércoles para todos.
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0: A las 9:37 llega Julio Iglesias, como tú, nadie como tú.

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1: Son las 9:45 en Bésame, te enamora. 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

Bésame te enamora, 10 de la mañana, 3 minutos. Escuchan Bésame, dirección, programación, la de Mauro Moreno, Andrea Quintero con ustedes en esta mañana. A veces el orgullo y las heridas crean silencios entre personas que en el fondo todavía se quieren y se extrañan. Y aunque hoy exista distancia o enojo, hay recuerdos y afectos que nunca dejan de ocupar un lugar importante en el corazón. Ojalá la vida siempre encuentre la manera de sanar lo que dolió y acercar nuevamente a quienes alguna vez fueron hogar. 10 de la mañana, 4, escuchan. Bésame te enamora.

Bésame, te enamora, 10 de la mañana, 15 minutos en la voz de Marisol. Háblame del mar, marinero, se llama esta canción. Gracias a todos los que se reportan hoy a través de nuestro WhatsApp y gracias a los que nos oyen en el exterior.

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10 de la mañana, 29 minutos, escuchan Bésame, te enamora. Y llega una canción inolvidable, un éxito para recordar, canciones que hacen parte de nuestra historia, de los momentos especiales o bonitos que hemos vivido. Aquí está Lolita, Lo voy a dividir, 10:30 en Bésame.

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Bésame, te enamora, 10 de la mañana, 38 minutos. Esta de mis favoritas. En la voz de José Vélez, esto se llama Vino Griego, 10:38. Disfrutas de Bésame en Manizales. Allá está.

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1: Escuchas, Bésame, Bésame, te enamora, 10:47, 10:47, y les tengo una información muy especial porque en Colombia el pollo no es solo comida, es parte de nuestra cultura. 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
1: Siempre me ha gustado esta canción, es una canción para cantar, para analizar, para disfrutar, para subirle el volumen y en esta ocasión disfrutarla a todo pulmón en Bésame Te Enamora, la hace Víctor Heredia, se llama Razón de Vivir. 11 de la mañana, 10 minutos, esto es Bésame y yo soy Andrea Quintero.

Bésame, Bésame te enamora, 11 de la mañana, 20 minutos. Y el próximo 22 de mayo nos vamos de concierto. Se viene el super concierto romántico de madres, 22 de mayo en Moliendo Café con Divisa Producciones. 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

Pues este super concierto romántico tendrá varios artistas, Los Terrícolas de Venezuela, Yo Me Llamo Leonardo Fabio y también el que escuchan de fondo, Fausto de América. Esta canción se llama Te Inventé y seguramente la estarán interpretando este viernes 22 de mayo en Moliendo Café. No han celebrado Día de la Madre, todavía estamos en el mes de la madre, así que momento para celebrar en Moliendo Café con estos grandes artistas. 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
1: La canción de Manolo Galván, un éxito del año 1992, una canción inolvidable. De un álbum titulado Los Super Éxitos de Manolo Galván llega esta canción que se llama Ella Es Motivo de Volver. Preciosa canción. 11:33. 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
1: Bésame, te enamora. Aquí están las inolvidables en Bésame. Dirección, programación de Mauro Moreno, Andrea Quintero con ustedes, ya llegando casi al mediodía. Hoy, miércoles, mitad de semana con M de Música. Luis Miguel llega con esta canción que se llama Inolvidable. Eso eres tú, inolvidable. 11:41. 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

0: 12 del día, 17 minutos, Tú sin mí, así se llama esta canción de Ednita Nazario, sonando al mediodía en Bésame te enamora, tiempo para el almuerzo, descanso, pausa activa, a los que van en bus, buseta, colectivo, a los que están en las oficinas todavía, en sus casas, a los que mueven la economía de la ciudad, gracias por estar conectados con Bésame te enamora. A esta hora nos acompaña Juliana Parra, ella es coordinadora comercial de Sonos Desarrollos Inmobiliarios, de esta constructora espectacular que también estará con nosotros haciendo presencia en Expo Vive de Caracol Radio este 15, 16 y 17 de mayo. Juliana, bienvenida a Bésame te enamora. 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

Si de clásicos se trata, si de canciones inolvidables se trata, esta es una de ellas, Natalie. Los hermanos Arriagada, canción del año 1954, de un álbum titulado Temas Inolvidables, precisamente. Aquí está completica, se las dejo, Natalie. 1226, Andrea Quintero con ustedes, con la dirección de Mauro Moreno. 1226.

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1: Puede ser una buena forma de narrar o de pedir una disculpa sincera por errores pasados. Un ruego para no llorar, reafirma el amor mutuo a pesar de las dificultades. Destaca la frase, Dios nos dio un milagro. Esto es Sentimiento de Amor con Grupo Venus. 12:38 en Bésame, te enamora.

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Y por favor, dile que vuelva. La voz de Rafael a través de Bésame 91.7. Con las buenas tardes para todos nuestros oyentes. Bésame, los que llegan a esta hora a la sintonía, los que están desde muy tempranito acompañándonos a través de los 91.7. Bienvenidos a este viaje maravilloso donde vamos a recorrer por todos los géneros de la música romántica, baladas y pop. Y por supuesto, con ustedes, los oyentes más románticos de Manizales, los que escuchan Bésame Te Enamora 91.7. La dirección es de Mauro Moreno, quien les acompaña a esta hora a través de los 91.7. Sebas DJ, una voz romántica, una voz Bésame Te Enamora. Una de la tarde con 6 minutos, unas 6 minutos. Bienvenidos, bienvenidas a Bésame Te Enamora. Y aquí llega José Luis Perales. Venga, esta canción me recuerda tanto a mi tío. Ah, es que él era el fan número uno, o es el fan número uno de José Luis Perales. Un velero llamado Libertad. Una de la tarde, 7 minutos. 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

Mircio, a todos los amigos conductores, los que están a esta hora de la tarde. Ya es tarde, ya es la 1:13 y es momento de que ustedes estén disfrutando de esta programación maravillosa a través de Bésame 91.7 y que me reportan a través del 308-74-6077. 308-74-6077. Sebas DJ te acompaña al aire a través de Bésame, la emisora que te enamora en Manizales. A todos los amigos, también conductores que están transitando las diferentes avenidas, calles de Manizales, vaya un abrazo gigante. Gracias por estar con la más enamorada. Bésame, Bésame te enamora 91.7. Aquí llega Santa Bárbara, se llama Caroline.

1:21, 1:21 llega Luis Ángel. Buena canción. A esta hora de la tarde, en este miércoles mitad de semana, hemos Luis Ángel.

Luis Ángel Márquez es un reconocido cantautor argentino de baladas románticas de los años 80 y 90 y se suena en Bésame 91.7. 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Así que muy, muy, muy pendientes, muy conectados con Bésame, la emisora que te enamora. ¿Quiere ir? ¿Usted quiere asistir de cuenta de Bésame? Listo, ya vengo a entregar boletos para que nos vayamos para concierto. Próximo 22 de mayo, super concierto romántico de Madres, Los Terrícolas de Venezuela, Fausto de América y Yo Me Llamo Leonardo Fabio. Una de la tarde, 26 minutos, 1:26. 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

Una de la tarde con 35 minutos, una de la tarde 35 minutos en Bésame 91.7. Avanzamos en esta tarde de miércoles, es que ya es mitad de semana y estamos disfrutando de una programación maravillosa, una programación diferente como la tiene Bésame 91.7. Y ustedes se reportan a través del 308-74-6077, 308-74-6077. La emisora que te enamora es Bésame 91.7. Muy pendientes porque ya vengo a entregar boletos para el super concierto romántico de madres y vengo con muy buenas noticias. 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

2 de la tarde con 5 minutos, 2 de la tarde 5 minutos en Bésame 91.7. Estamos iniciando otra hora de música, otra hora de muy buenas canciones, otra hora de recordar y de vivir, de disfrutar y de enamorarnos con éxitos y canciones románticas a esta hora de la tarde a través de Bésame, la emisora que te enamora 91.7. 2 de la tarde con 6 minutos, 2-6 minutos. Mauro Moreno en la dirección y quien les habla, Sebas DJ. Les acompañamos en esta tarde maravillosa, tarde de miércoles, tarde de mitad de semana, donde las canciones se hacen historia, donde las historias se vuelven canción y la canción se vuelve la banda sonora de nuestra vida. 2 de la tarde con 6 minutos, estás escuchando Bésame, la emisora que te enamora. Que llega Chao, Solo Soy Para Ti. 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

0: 2 de la tarde, 26 minutos en Bésame 91.7. Ya llegamos a esta tarde de miércoles, ya es mitad de semana, donde las canciones se vuelven éxitos y los éxitos se vuelven historias. Por acá me están diciendo, a ver, Clarita me escribió y me dijo: muy buenas tardes, muchas gracias por este tema de Piero. Me llevó a mi muy tierna juventud. Por favor, póngalos más seguros. Tomamos un café. Y sí, así se llama esta canción de Piero, Tomamos un café. Ya llegamos a las 2 de la tarde, 27 minutos, 2:27. 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

0: 2 de la tarde, 39 minutos en Bésame 91.7. Vamos avanzando en esta tarde de miércoles, mitad de semana. Disfrutamos de lo mejor, por supuesto, con canciones y éxitos románticos que ustedes aprovechan. Bésame, la emisora que te enamora en Manizales. En este miércoles, recuerden ustedes, 308-74-6077, 308-74-6077, la emisora que te enamores, Bésame, ya vengo a entregar boletos para el concierto, concierto romántico de Madres en Moliendo Café.
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equivocada, Thalía. A través de Bésame 91.7 en esta tarde de miércoles. Bueno, y es momento, como lo prometí, voy a entregar boleto. En este momento voy a entregar boleto para el super concierto romántico de Madres. Un pase doble para ver a los Terrícolas de Venezuela, Fausto de América y Yo Me Llamo Leonardo Fabio. Será este próximo 22 de mayo en Molindo Café. Una invitación de Divisa Producciones y Bésame Te Enamora 91.7. 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Bueno, voy a entregar boleta, pase doble a esta hora. Y la primera persona, ojo, atención, el primer oyente que a esta hora esté conectado con Bésame 91.7, que nos esté escuchando a través de www.besame.fm y me mande, ojo, atención, una fotografía donde nos estén escuchando en la aplicación. Ojo, aplicación, solo fotografía donde se vea que nos están escuchando en la aplicación. Se va inmediatamente para el concierto, super concierto romántico de Madres con los Terrícolas de Venezuela, Fausto de América y Leonardo Fabio. Así es, los que estén ahí en la aplicación, que me manden la fotografía ya. La primera persona que me mande la fotografía se va de concierto con Bésame 91.7 y llega la primera fotografía para Manuel José López Mosquera de Minitas. Manuel José López Mosquera de Minitas me manda la fotografía. Muchísimas gracias. Felicitaciones, Manuel José López Mosquera desde Minitas. Se va de cuenta de Bésame 91.7 para este concierto espectacular. Concierto de Madres con Bésame, la emisora que te enamora en Manizales.

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1: La voz de Sabu esta noche vas a tener que ser mía. 3:06, 3:06 en Bésame 91.7. Vamos avanzando en esta tarde de miércoles, otra hora de muy buenas canciones donde nos vamos a enamorar. Éxitos y canciones que ustedes se han programado a través del 300-874-6077. Así que bienvenidos, bienvenidas a otra hora de música, de muy buenas canciones y por supuesto de éxitos que ustedes se programan. 300-874-6077. Mauro Moreno en la dirección y quien les habla, Sebas DJ, y acompañándoles a través de Bésame 91.7, la emisora que te enamora en Manizales. Bienvenidos, bienvenidas a Bésame Te Enamora.

0: 3 de la tarde con 19 minutos. Ya llegamos a las 3 de la tarde con 19 minutos en Bésame 91.7. Vamos avanzando, vamos disfrutando de esta programación en esta tarde de miércoles. Cae agüita a esta hora de la tarde en la ciudad de Manizales. Pero bueno, aquí estamos, ¿no? Entregándoles a todos nuestros oyentes lo mejor. Recuerden que ustedes se comunican con nosotros, nos mandan sus mensajes a través del 300-874-6077. 3 de la tarde con 19 minutos, 3:19. Saludo para todos los amigos que a esta hora están en las diferentes oficinas, los que están a esta hora compartiendo y disfrutando de la programación Bésame. Un abrazo bien especial para ellos. Gracias por estar con la emisora que te enamora, Bésame.
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0: voz de Luis Miguel González Bosé, más conocido como Miguel Bosé, en Bésame 91.7. Por un amor relámpago, estás escuchando lo mejor de la música romántica y los éxitos en esta tarde de miércoles, mitad de semana. Y la invitación es para este próximo 22 de mayo. Estaremos en Moliendo Café con los terrícolas de Venezuela, Fausto de América y yo me llamo Leonardo Fabio. 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
0: ¿O qué tal está en la voz de los terrícolas de Venezuela? A las 3 de la tarde, 40 minutos. 3:40 minutos en Bésame 91.7. 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

románticos y de unas baladas que ustedes se están programando a través del 300-874-6077. Mauro Moreno en la dirección y quien les habla, Sebas DJ. Estamos iniciando otra hora de música, otra hora de canciones y otra hora de muy buenas baladas que nos van a transportar a vivir una tarde maravillosa. Quizás el corazón de nosotros en el día de hoy está arrugadito por algo o por algún sentimiento, pero no importa, estamos disfrutando de la programación Bésame en esta tarde de miércoles y para eso estamos nosotros, para acompañarlos y entregarles muy buena música. 4 de la tarde, 16 minutos, 4:16, estás escuchando Bésame, la emisora que te enamora. Y esta canción la hace José Vélez, se llama A Cara o Cruz.

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0: Lolita, ¿qué será de mí? Ya llegamos a las 4 de la tarde con 27 minutos. 4 de la tarde, 27 minutos en Bésame 91.7. Vamos avanzando en esta tarde. Oiga, empezó a salir solecito. Se despejó el cielo manizaleño, una cosa impresionante después de un fuerte aguacero que cayó a eso de las 3 pasaditas. Pero bueno, ya, gracias a Dios, está un sol radiante, un cielo maravilloso. Saludo para toda la gente a esta hora de Fátima, los que están a esta hora en Fátima, un abrazo bien especial. Acompañando a nuestra madre, Nuestra Señora de Fátima, ¿no? Hoy 13 de mayo. A los que son creyentes, un abrazo bien especial. Feliz día de la Virgencita de Fátima. Para ellos, un abrazo bien especial. 4 de la tarde con 28 minutos. 4 de la tarde, 28 minutos. En Bésame 91.7. Vamos avanzando. Y ya vengo a entregar boleto para el concierto. Para este concierto maravilloso. 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

La inglesita Janet, Soy Rebelde, 4 de la tarde 36 minutos, en Bésame 91.7. Ustedes aprovechan en esta tarde participar por las entradas del concierto de mamá, el super concierto romántico de madres, para que ustedes, hombre, es momento de que participen. ¿Ya se inscribieron? Bueno, en este momento voy a entregar boleta. Y como muy fácil, el primer oyente, ojo, atención, el primer oyente que me escriba cómo se llama la canción que acabó de pasar, la acabé de decir al aire, quién la canta y cómo se llama, se va de concierto. Vamos a ver, el primer oyente que me escriba al 308-74-6077, 308-74-6077, ¿cómo se llama la canción y quién la canta? Ya me llegó aquí el primero, a ver, la señora, se llama Soy Rebelde, la hace Janet, y mi nombre es Rosa Elvira Gómez, del barrio La Sultana. Es la feliz ganadora de pase doble para el concierto, super concierto romántico de madres, este próximo 22 de mayo con Bésame Te Enamora. Rosa Elvira Gómez, del barrio La Sultana, felicitaciones. Se puede acercar a los estudios de Bésame y reclamar con la cédula en mano este pase doble, ya, ahí internamente lo voy a solicitar el número de cédula para ingresarla en el sistema y para que se acerque por su pase doble para el concierto. Rosa Elvira Gómez, del barrio La Sultana. 4 de la tarde, 38 minutos, 4:38. 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

0: 4 de la tarde, 47 minutos, 4:47. Luego de las 5 de la tarde los estará acompañando Jaco con lo mejor de la música a través de Bésame 91.7. Mauro Moreno en la dirección y quien les habla, Sebas DJ, acompañándolos hasta este punto y hora con lo mejor de la música romántica y las canciones que verdaderamente enamoran a través de Bésame 91.7. Deseándoles también una feliz tarde de miércoles. Nos escuchamos mañana con la ayuda de Dios, y si papito Dios nos da el permiso de escucharnos y encontrarnos con más música, más éxitos a través de Bésame 91.7, la emisora que te enamora.
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Hola, hola, hola, ¿qué tal? Feliz tardecita de miércoles, ombliguito de semana. Tú escuchas Bésame, te enamora. En Colombia son las 5:08. Yo soy Jaco y me encanta, me fascina acompañarte en Bésame, te enamora, con la dirección y programación de Mauro Moreno. Esta canción me encanta, perfecta para esta tardecita. Es Rafaela Carrá, Hay que venir al sur.

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1: Hay mujeres que aman con toda el alma, pero también llega el momento en que entienden que no nacieron para ser el juguete de nadie. En Colombia, 5:21 minutos.

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1: Y definitivamente una llamada te puede cambiar la vida. En Colombia 7:34, escuchemos a Sergio y Estivalis. La canción se llama La Llamada y la escuchas en Bésame. Oye.

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0: Venga, Julito, ¿por qué todos le dicen Julito Paquetes? 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Oiga, ¿y por qué no prueba otro?
1: ¿Qué?
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0: 6 de la tarde con 6 minutos, escuchemos una canción que nos recuerda que hay batallas que no se libran con palabras. Él es Manuel Fernando, en este nuevo bloque musical escuchas Bésame, te enamora y suena Contra mí.
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6:14 y si tuviste un día largo, un día cansado, un día bastante pesado, déjame decirte que estás escuchando Bésame Te Enamora. Bésame es un oasis donde todo es paz, todo es tranquilidad. Escuchemos a Rabito. Un volcán está quemándome.

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1: Hay noches en las que el alma no pide promesas, ni explicaciones, ni un futuro asegurado. Hay noches en las que lo único que el corazón necesita es sentir que no está solo, que todavía hay un abrazo capaz de calmar la tristeza y una mirada que te haga olvidar, aunque sea por unas cuantas horas, todo aquello que duele. Porque a veces no buscamos eternidad, a veces solo queremos detener el tiempo, aferrarnos a ese amor que aún late y pedir con la sinceridad de quien ama de verdad, que no se vaya todavía, que se quede un poco más, que regale su presencia, su ternura y ese silencio compartido que dice más que mil palabras. Ella es Rocío Dúrcal. Quédate conmigo esta noche. La escuchas en Bésame.
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6:38, escuchas Bésame Te Enamora. 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

Y avanza el reloj, el tiempo no se detiene, la música en Bésame tampoco lo hace. 6:48, escuchemos a Felito Félix, Porque me gustas, son tus favoritas de siempre, en Bésame.

0: 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En Colombia, 6:53 minutos. En Colombia, 6:53 es Bésame.
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